0: integre totalmente.
1: Ya que se hayan disuelto todos los componentes, con mucho cuidado, retiramos el tazón del baño María y vertemos nuestra mezcla de colorante con agua ras e incorporamos todo mediante movimientos suaves. Por último, vaciamos nuestra crema para calzado en el recipiente de 250 mililitros.
0: Solo resta tener un poco de paciencia. Antes de cerrar el envase, dejamos enfriar a temperatura ambiente hasta que el producto se solidifique. ¡Y listo!
1: Lo mejor de esta tecnología doméstica es que tiene un año de caducidad y se prepara en 40 minutos aproximadamente.
0: No olvides mantener el recipiente bien cerrado para evitar que la crema se reseque. Además, es indispensable que el envase contenga una etiqueta visible que señale que debe mantenerse fuera del alcance de niñas y niños. Y, de ser posible, una leyenda de precaución por su contenido de solvente.
1: Guárdala en un lugar fresco, seco y oscuro. Y devuélvele la vida a tus zapatos. Anímate a preparar este producto en tu casa y etiquétanos en Instagram con el hashtag Tecnología Doméstica Profeco y arroba Revista del Consumidor MX.
0: No olvides que también puedes ver esta y más tecnologías domésticas en nuestro canal de YouTube, Profeco TV.
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1: 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En Instagram estamos como arroba Revista del Consumidor MX y arroba Profeco Oficial. 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
6: 19 de septiembre. 1876, muere el general Donato Guerra, combatiente de las guerras de reforma y la intervención francesa. 1915, nace Germán Valdés, actor, cantante y humorista mexicano. 1917, nace Amalia Hernández Navarro, bailarina y coreógrafa mexicana. Fundó en 1952 el Ballet Folclórico de México, que lleva su nombre y que es emblemático del arte dancístico folclórico de nuestro país. 1929, José Vasconcelos Calderón, candidato a la presidencia de México, sale ileso de un atentado en el que hubo dos muertos. 1985, en la Ciudad de México, a las 7:19 horas, se registra un terremoto de 8.1 grados en la escala de Richter, que dura 90 segundos y provoca una de las peores catástrofes en la historia del país. 2017, a las 13:14 horas, se registra un sismo que tuvo una magnitud de 7.1 grados en la escala de Richter. Su epicentro se localizó a 12 kilómetros al suroeste de Azochiapan, en el estado de Morelos, dejando varias víctimas mortales. Y año 2022, a las 13:05, se produce un sismo de magnitud 7.7 con epicentro cercano a la localidad de Cualcomán, Michoacán. El sismo sucedió el día que se llevaba a cabo un simulacro que conmemoraba el 37 aniversario del terremoto de 1985 y el 5º aniversario del terremoto del año 2017.

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2: Son las 6 de la tarde con 14 minutos. Vamos por la segunda hora de la música retro. Este espacio que está al aire únicamente los días sábados después del corte de las 5 de la tarde. Este tema de Soy un Desastre es para el auditorio que sintoniza en Los Arcos. Mando el saludo también para Lulú Sotelo, que ya se reportó. Algo de Maná, ya viene también en la programación Algo de Maná. Y al auditorio de Loma Larga, que también ya está listísimo el tema que ustedes quieren escuchar. Al auditorio que sintoniza a través de los medios digitales en Arandas, Jalisco, gracias por la sintonía también. Y bueno, pues, oigan, ¿ustedes se acuerdan de Radio Futura? Bueno, pues era la década de, o más bien los finales de la década de los 70, cuando el grupo Radio Futura pues irrumpió en el panorama musical español con la idea de dar un nuevo aire a la música de aquel momento. Ellos estaban influenciados mayoritariamente por artistas anglosajones y europeos, en general después de zambullirse en lo que llamaron rock latino. Y bueno, pues el grupo estaba integrado por Hermilio Moleno, Javier Pérez, y más tarde, digamos que como que no iban con el concepto y decidieron como que abandonar, ¿no? Como que abandonaron más bien la formación. A partir de entonces, pues quedaron Santiago, Luis, Enrique, Carlos. El primer concierto de Radio Futura fue en 1979. Fue una actuación, pues, muy bien aceptada por el público. En el año de 1980 lanzaron Música Moderna, que fue su primer LP, contaba con 10 temas y tuvo un gran recibimiento. Escuela de Calor, una de las canciones favoritas y que obviamente pues está incluida dentro de este LP. Y también fíjate que este tema de Escuela de Calor pues está también considerada como una de las mejores canciones del pop español según la revista de los Rolling Stones. Los estamos escuchando con este tema que se llama Enamorado de la Moda Juvenil. Pero no es este tema que les quiero presentar, sino más bien Veneno en la Piel con Radio Futura. Y es una complacencia musical para saludar al auditorio que sintoniza en Loma Larga. Son las 6 con 17 minutos.

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2: Son las 6 de la tarde con 38 minutos. Oigan, pues tenemos 23 grados en la temperatura. Conforme avancen las horas después de las 10 de la noche, se esperan alcanzar los 19 grados. Durante la madrugada alcanzaremos los 17 grados. Hay probabilidad de lluvia también durante la madrugada. Y ya para el día de mañana, en la mañanita, entre las 6 y las 7 de la mañana, se espera una temperatura de 17 grados. Es lo que nos indica el termómetro en estos momentos para Taxco de Alarcón. Vámonos con los saludos. Envío el saludo para el auditorio que sintoniza en Los Arcos. Muchos saludos nos acompañan en Arandas, Jalisco, a través de los medios digitales. Al auditorio de Loma Larga y a Male, que ya se reportó y que me pide este tema, que por supuesto ya está listísimo. Son las 6 de la tarde con 39 minutos. Escuchamos a Thalía. ¿A quién le importa?

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2: Son las 6 de la tarde con 52 minutos. Oigan, pues ya llegamos al final de este espacio de la música retro. Recuerden que todos los sábados después del corte de las 5 de la tarde, la música retro está listísima para poder recordar juntos aquellos éxitos noventeros, también de los 2000. Y bueno, pues son dos horas para disfrutar de la música de los chavorrucos. Y también los jueves, recuerden que los jueves, todos los jueves les acompaño desde la 1 de la tarde. Bueno, hay veces que hay grabaciones, no puedo estar aquí en cabina, tengo que estar grabando, pero les dejo siempre muy buena programación con también lo mejor de la balada pop en español y también esta música de las banditas, ya sabes que Fobia, Maná, Hombres G, para recordar también aquella buena época. Pues así finalizamos este espacio de la música retro. Son las 6 de la tarde con 52 minutos y te voy a dejar ahora con este tema, se llama Si yo fuera mujer. Por favor, continúa en la frecuencia del 1310. Voy a mandar los saludos y son para Male, que sintoniza en Isotes. Al auditorio de Loma Larga, gracias por la sintonía. En Arandas, Jalisco, muchos saludos para ustedes. Y al auditorio que sintoniza en Los Arcos, 6.53.

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3: 19 de septiembre. 1876, muere el general Donato Guerra, combatiente de las guerras de reforma y la intervención francesa. 1915, nace Germán Valdés, actor, cantante y humorista mexicano. 1917, nace Amalia Hernández Navarro, bailarina y coreógrafa mexicana. Fundó en 1952 el Ballet Folclórico de México, que lleva su nombre y que es emblemático del arte dancístico folclórico de nuestro país. 1929, José Vasconcelos Calderón, candidato a la presidencia de México, sale ileso de un atentado en el que hubo dos muertos. 1985, en la Ciudad de México, a las 7:19 horas, se registra un terremoto de 8.1 grados en la escala de Richter, que dura 90 segundos y provoca una de las peores catástrofes en la historia del país. 2017, a las 13:14 horas, se registra un sismo que tuvo una magnitud de 7.1 grados en la escala de Richter. Su epicentro se localizó a 12 kilómetros al suroeste de Azochiapan, en el estado de Morelos, dejando varias víctimas mortales. Y año 2022, a las 13:05, se produce un sismo de magnitud 7.7 con epicentro cercano a la localidad de Cualcomán, Michoacán. El sismo sucedió el día que se llevaba a cabo un simulacro que conmemoraba el 37 aniversario del terremoto de 1985 y el 5º aniversario del terremoto del año 2017.

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2: Y ahí le va para toda la gente de Guerrero, este popurrí minero 100% taxqueño, mi compa.
1: Nació el 15 de mayo de 1976 en Taxco de Alarcón. En 1993 comenzó a tocar de manera formal la trompeta, instrumento que heredó y dio continuidad a sus sonidos en memoria de su padre, Don Tomás de León, e incursionó a la banda de La Candelaria. Tomó clases de manera profesional de trompeta con el maestro Daniel Beltrán y se inscribió en la clínica de trompeta, el Gran Forum de la Ciudad de México. Perteneció a la Sonora Caribú, el grupo Indomable, y formó la banda La Jumilera, con quien lleva más de 15 años como su líder y con quien ha grabado dos discos bajo los arreglos musicales de su autoría.

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2: Hay manos que moldean el metal y manos que esculpen.

0: el padre de la platería mexicana moderna y el artífice del renacimiento platero en Taxco.
1: El diseñador de plata estadounidense en México se relacionó estrechamente con el muralista Diego Rivera y con otros artistas, escritores y académicos involucrados en el movimiento cultural postrevolucionario del país. Un círculo que también incluía a Francis Durr, René Danoncourt y el galerista Frederick Davis. Promovió la obra de Rivera, le ayudó a conseguir encargos y participó en la exhibición y promoción del arte moderno mexicano en México y Estados Unidos. Con el dinero de las comisiones que gestionó para Rivera, compró una casa en Taxco en 1928 y se estableció allí, escribiendo e ilustrando Little México, Pequeño México en 1932, un relato del pueblo y de la vida rural mexicana.
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4: El derecho de nacer. Obra del cubano Félix B. Caynet. Se estrenó el 1 de abril de 1948 en la CMQ de La Habana, Cuba, y marcó un hito en las radionovelas latinoamericanas. 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
5: Aquí está el capítulo de hoy de la novela más humana que se ha escrito. El derecho de nacer.
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2: 19 de septiembre. 1876. Muere el general Donato Guerra, combatiente de las guerras de reforma y la intervención francesa. 1915. Nace Germán Valdés, actor, cantante y humorista mexicano. 1917. Nace Amalia Hernández Navarro, bailarina y coreógrafa mexicana. Fundó en 1952 el Ballet Folclórico de México, que lleva su nombre y que es emblemático del arte dancístico folclórico de nuestro país. 1929. José Vasconcelos Calderón, candidato a la presidencia de México, sale ileso de un atentado en el que hubo dos muertos. 1985. En la Ciudad de México, a las 7:19 horas, se registra un terremoto de 8.1 grados en la escala de Richter, que dura 90 segundos y provoca una de las peores catástrofes en la historia del país. 2017. A las 13:14 horas, se registra un sismo que tuvo una magnitud de 7.1 grados en la escala de Richter. Su epicentro se localizó a 12 kilómetros al suroeste de Azochiapan, en el estado de Morelos, dejando varias víctimas mortales. Y año 2022, a las 13:05, se produce un sismo de magnitud 7.7 con epicentro cercano a la localidad de Cualcomán, Michoacán. El sismo sucedió el día que se llevaba a cabo un simulacro que conmemoraba el 37 aniversario del terremoto de 1985 y el 5º aniversario del terremoto del año 2017.

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4: El templo se empezó a construir en 1748 y se terminó el 3 de septiembre de 1758. Fue consagrado el 11 y 12 de mayo de 1759 por don Manuel Antonio Rojo de Lubián y Vieira, delegado por el arzobispo de México. El material de la construcción costó 471.572. Los 9 altares, los púlpitos, los confesionarios y las 18 pinturas grandes, 590.000, y la custodia y las joyas, 600.000. El costo total, ya terminado el templo, fue de 1.661.572 pesos de la época.
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4: Ulises Flores Vieira. Nació en Taxco de Alarcón el 22 de junio de 1967. Desde muy chico, perteneció a rondallas, duetos y coros. Formó parte de las agrupaciones Dani Gama y Los Vagabundos, Los Candies y La Intriga, pero es hasta finales de la década de los 90 que creó el grupo Vans, con quien grabó una producción musical, lanzando el primer sencillo como Perros y Gatos, mostrando también sus dotes de compositor. Después vino la conformación de Dinastía Duranguense, grabando otro material discográfico, sobresaliendo los temas Lágrimas y Lluvia y La Muerte de la Abeja Miope, pisando los escenarios más importantes de Puebla, Morelos, Guerrero y el Estado de México.

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3: 19 de septiembre. 1876. Muere el general Donato Guerra, combatiente de las guerras de reforma y la intervención francesa. 1915. Nace Germán Valdés, actor, cantante y humorista mexicano. 1917. Nace Amalia Hernández Navarro, bailarina y coreógrafa mexicana. Fundó en 1952 el Ballet Folclórico de México, que lleva su nombre y que es emblemático del arte dancístico folclórico de nuestro país. 1929. José Vasconcelos Calderón, candidato a la presidencia de México, sale ileso de un atentado en el que hubo dos muertos. 1985. En la Ciudad de México, a las 7:19 horas, se registra un terremoto de 8.1 grados en la escala de Richter, que dura 90 segundos y provoca una de las peores catástrofes en la historia del país. 2017. A las 13:14 horas, se registra un sismo que tuvo una magnitud de 7.1 grados en la escala de Richter. Su epicentro se localizó a 12 kilómetros al suroeste de Azochiapan, en el estado de Morelos, dejando varias víctimas mortales. Y año 2022, a las 13:05, se produce un sismo de magnitud 7.7 con epicentro cercano a la localidad de Cualcomán, Michoacán. El sismo sucedió el día que se llevaba a cabo un simulacro que conmemoraba el 37 aniversario del terremoto de 1985 y el 5º aniversario del terremoto del año 2017.

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1: Mario Alejandro Méndez Fuentes, pianista, originario de Taxco de Alarcón. En el año 2010 recibió clases de piano de manera formal con Juan Pablo González. En 2013 ingresó al Centro Morelense de las Artes en Cuernavaca, donde estudió la licenciatura en piano, composición, dirección coral y orquestal. Fue parte del coro Jóvenes Cantores de Morelos y ha dirigido las orquestas de iniciación y juvenil del Centro Morelense de las Artes.

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¿Qué tal? Buenas noches, me da gusto enorme saludarles a través de Radio Guerrero Taxco. Vamos a dar inicio con el espacio dedicado a lo mejor del rock nacional. Y esto es a cargo del Charlie Montana, esto se llama Como las Hojas. Bienvenidos, Rock Hecho en México.

presencia de Destino Perdido. La rola se llama Nuestro Adiós. Antes escuchamos Memorias con la banda de Lean Roll. También escuchamos la rola de todos modos Juan Te Llamas con el Tri de México. Y ahora tenemos a Perro Callejero y esto se llama Yo Quiero Ser.

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2: 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En el capítulo de hoy,
3: Gutierritos. Fue una de las producciones radiofónicas más recordadas de México, basada en la telenovela homónima de 1958, creada por Esteban García Márquez. Mantuvo la esencia de la historia original, trasladando su emotividad y dramatismo a un formato auditivo que cautivó a los radioescuchas durante su transmisión en la década de los 60s y 70s. Su historia reflejaba la realidad de muchas personas y fue transmitida en muchas emisoras de México y América Latina, convirtiéndose en una de las historias más trágicas y conmovedoras de la época.
4: Gutierritos, la tragedia de un matrimonio en una tempestad de emociones. Con Emma Telmo y Armando Gutiérrez.

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Esto se llama Déjala Ser a través de Radio Guerrero Taxco. Gracias por acompañarnos en esta noche a través de esta frecuencia. Nos vamos ahora con la siguiente. Se llama No Me Arrepiento.

la banda de Trémolo, este último tema de esta noche a través de Radio Guerrero Taxco. Enseguida tendremos la música de Mix 1310. Hoy corresponde el día a DJ Cerebro. Los invito para que se queden con nosotros. Sigan con Radio Guerrero Taxco, que tenemos todavía muy buena música de aquí a las 12 de la noche.

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3: 19 de septiembre. 1876. Muere el general Donato Guerra, combatiente de las guerras de reforma y la intervención francesa. 1915. Nace Germán Valdés, actor, cantante y humorista mexicano. 1917. Nace Amalia Hernández Navarro, bailarina y coreógrafa mexicana. Fundó en 1952 el Ballet Folclórico de México, que lleva su nombre y que es emblemático del arte dancístico folclórico de nuestro país. 1929. José Vasconcelos Calderón, candidato a la presidencia de México, sale ileso de un atentado en el que hubo dos muertos. 1985. En la Ciudad de México, a las 7:19 horas, se registra un terremoto de 8.1 grados en la escala de Richter, que dura 90 segundos y provoca una de las peores catástrofes en la historia del país. 2017. A las 13:14 horas, se registra un sismo que tuvo una magnitud de 7.1 grados en la escala de Richter. Su epicentro se localizó a 12 kilómetros al suroeste de Azochiapan, en el estado de Morelos, dejando varias víctimas mortales. Y año 2022, a las 13:05, se produce un sismo de magnitud 7.7 con epicentro cercano a la localidad de Cualcomán, Michoacán. El sismo sucedió el día que se llevaba a cabo un simulacro que conmemoraba el 37 aniversario del terremoto de 1985 y el 5 aniversario del terremoto del año 2017.
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6: En la parte superior de las torres hay 8 columnas corintias distribuidas de igual manera que abajo, solo que en sus huecos se ve un apóstol. Los arcos de los que cuelgan las campanas son pequeños, pero su decoración es muy profusa y están coronados por escudos de armas. A la izquierda se ve la luna con una corona ducal y a la derecha el sol con una corona de ciudad. El remate de las torres es parecido, por su forma, a la base de un candelero.
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8: Buenas noches, bienvenidos a Mix 1310. En esta ocasión toca el turno para, en este momento ya está el DJ Cerebro para todos ustedes a través de Radio Guerrero Taxco. Vamos a dar inicio con esto que es Mix 1310, correspondiente a este día es sábado 19 del mes de septiembre del año 2026. Aquí damos arranque a este set musical con DJ Cerebro.
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0: registrados en un día como hoy.
1: 19 de septiembre 1876, muere el general Donato Guerra, combatiente de las guerras de reforma y la intervención francesa. 1915, nace Germán Valdés, actor, cantante y humorista mexicano. 1917, nace Amalia Hernández Navarro, bailarina y coreógrafa mexicana. Fundó en 1952 el Ballet Folclórico de México, que lleva su nombre y que es emblemático del arte dancístico folclórico de nuestro país. 1929, José Vasconcelos Calderón, candidato a la presidencia de México, sale ileso de un atentado en el que hubo dos muertos. 1985, en la Ciudad de México, a las 7:19 horas, se registra un terremoto de 8.1 grados en la escala de Richter, que dura 90 segundos y provoca una de las peores catástrofes en la historia del país. 2017, a las 13:14 horas, se registra un sismo que tuvo una magnitud de 7.1 grados en la escala de Richter. Su epicentro se localizó a 12 kilómetros al suroeste de Azochiapan, en el estado de Morelos, dejando varias víctimas mortales. Y año 2022, a las 13:05, se produce un sismo de magnitud 7.7 con epicentro cercano a la localidad de Cualcomán, Michoacán. El sismo sucedió el día que se llevaba a cabo un simulacro que conmemoraba el 37 aniversario del terremoto de 1985 y el 5 aniversario del terremoto del año 2017.
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1: 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En el capítulo de hoy,
7: Porfirio Cadena, El Ojo de Vidrio. Es una de las radionovelas más populares y longevas de México, escrita por Rosendo Ocañas. Fue transmitida por primera vez en la década de los 50 y se convirtió en un fenómeno en la radio mexicana, con una historia que narra las peripecias, venganzas y la vida como salteador de caminos de Porfirio Cadena. Fue una de las más escuchadas en el norte de México y en estados fronterizos como Texas, donde tenía una gran audiencia entre los migrantes mexicanos. Su popularidad llevó a la producción de discos con episodios grabados para que la gente pudiera revivir la historia en cualquier momento. Su impacto fue tal que se realizaron películas basadas en el personaje, protagonizadas por Antonio Rachel y Mario Almada.
8: El asesino. ¿Quién es Porfirio Cadena? ¿Dónde está Porfirio Cadena? Lo ando buscando para matarlo.
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Amigos, buenos días, qué gusto saludarle a través de RTG 1310 en amplitud modulada. Estamos con usted en esta mañana y le saludamos con mucho gusto, le damos la más cordial de las bienvenidas a usted que nos está acompañando desde tempranito ya, pendiente de la programación de RTG. Le saludamos con gusto, mis amigos y amigas, gracias a la bondad de Dios Todopoderoso que nos permite la oportunidad de estar de nueva cuenta con usted en esta mañana, en este 20 de septiembre del 2026, gracias Señor por este maravilloso día, por este maravilloso amanecer, por el regalo de la vida, por el regalo de la salud y tantas cosas que en tu infinita misericordia tienes para todos y cada uno de nosotros. Domingo 20 de septiembre del 2026. Quédese con nosotros, vivamos y disfrutemos de este día al máximo en compañía de nuestros seres queridos y siempre con la bondad de Dios Todopoderoso. Estamos en Buenos Días, Taxco. Estamos transmitiendo totalmente en vivo desde la histórica ex hacienda del Chorrillo, Casa Gallo, en Taxco de Alarcón, Guerrero, México. Y saludamos a usted que nos escucha a través de internet, a usted que nos está sintonizando también en esta ciudad, en sus barrios y colonias. Ahí estamos con usted en esta mañana. Quédese con nosotros. Estamos en Buenos Días. Buenos Días, Taxco. Gracias, Señor.

Continuamos con ustedes. Gracias por estarnos escuchando, mis amigos, amigas que nos acompañan en esta mañana. Es un gusto saludarle a todo nuestro auditorio que está escuchando ya la programación de RTG. Y bueno, pues rápidamente vamos a continuar con más música. Vamos a escuchar otro tema a cargo de los Tigres del Norte para todo nuestro auditorio que en esta mañana nos está acompañando en los diferentes barrios y colonias de esta ciudad de la Plata, Taxco de Alarcón, Guerrero. Bueno, pues para nuestro amigo Pedro que nos está escuchando allá en el Mirador. Nos acompaña Pedro allá por el Mirador. Le saludamos con mucho gusto. Tenemos algo a cargo de Ramón Ayala y sus Bravos del Norte, o algo a cargo de los Cadetes. Para usted que en esta mañana nos está sintonizando, es un gusto saludarle. Vamos con este tema a cargo de Ramón Ayala y sus Bravos del Norte.

La del juez se llama Los Dos Alazanes, a cargo de Ramón Ayala y sus Bravos del Norte. Gracias por estarnos escuchando, mis amigos y amigas que nos acompañan en esta mañana. Bienvenidos. Seguimos con más. Buenos días, Taxco. Saludos allá en Agua Blanca. Gracias por estarnos sintonizando. Les saludamos.

Ándale pues, continuamos con ustedes, amigos. Gracias por estarnos acompañando en esta mañana. Qué gusto saludarle a todo nuestro auditorio que está con nosotros a través de RTG en el 1310 del cuadrante de su radio. Bueno, pues vámonos con saludos allá en Agua Blanca. Saludos para el amigo Pedro. Enseguida su tema, mi amigo Pedro, no se me desespere. Vamos con este tema que nos solicitaron allá en el barrio de Agua Blanca. Estamos en Buenos Días, Taxco.

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4: Lluvia, pisadas, raspones. Nuestro calzado resiste absolutamente todo.
5: Sin embargo, lucirlo reluciente y bien cuidado no exige gastar de más.
4: Si quieres elaborar tu propia crema para calzado, quédate para aprender la receta de esta tecnología doméstica.
3: Revista del Consumidor.
5: En el día a día, merecemos usar productos de calidad que nos faciliten la vida. ¿Y sabes qué es lo mejor? Que muchas veces podemos crearlo con nuestras propias manos.
4: Por eso, haremos nuestra propia crema para calzado, que está validada por el Laboratorio Nacional de Protección al Consumidor. ¡Comencemos!
5: Para esta tecnología doméstica puedes adquirir los ingredientes en droguerías y tlapalerías. Los ingredientes que vamos a utilizar para hacer 750 mililitros son media cucharadita de colorante sintético negro, media taza de agua ras, 4 cucharadas de vaselina simple, 2 cucharadas de cera carnauba, 3 cucharadas de cera amarilla y 3 cucharadas de ácido esteárico.
4: También vamos a ocupar los siguientes utensilios: un cubrebocas, un par de guantes de látex, una taza medidora, un recipiente con capacidad de 500 mililitros, 2 abatelenguas, una cuchara sopera metálica, un tazón de vidrio con capacidad de 1 litro, una cacerola con capacidad de 2,5 litros, 2 trapos para manipular objetos calientes y un recipiente de plástico o metal con capacidad de 250 mililitros.
5: Ahora sí, pasamos a la magia de la preparación. Pero antes de ponernos creativos, recuerda que la seguridad es primero. Ajustémonos el cubrebocas y pongámonos los guantes de látex.
4: En un lugar con ventilación, empezaremos disolviendo el colorante en el aguarrás con una batelenguas. Puedes pulverizar el colorante envolviéndolo en un papel y golpeándolo suavemente con un martillo.
5: Después agregamos la vaselina, la cera de carnauba y la cera amarilla en el tazón y la calentamos a baño María.
4: Un gran consejo para que la cera se funda más rápido es cortar la cera en cubitos pequeños y mezclar constantemente hasta que se derritan por completo.
5: Una vez que la cera esté líquida, añadimos el ácido esteárico y continuamos moviendo hasta que se integre totalmente.
4: Ya que se hayan disuelto todos los componentes, con mucho cuidado, retiramos el tazón del baño María y vertemos nuestra mezcla de colorante con aguarrás e incorporamos todo mediante movimientos suaves. Por último, vaciamos nuestra crema para calzado en el recipiente de 250 mililitros.
5: Solo resta tener un poco de paciencia. Antes de cerrar el envase, dejamos enfriar a temperatura ambiente hasta que el producto se solidifique. ¡Y listo!
4: Lo mejor de esta tecnología doméstica es que tiene 1 año de caducidad y se prepara en 40 minutos aproximadamente.
5: No olvides mantener el recipiente bien cerrado para evitar que la crema se reseque. Además, es indispensable que el envase contenga una etiqueta visible que señale que debe mantenerse fuera del alcance de niñas y niños. Y, de ser posible, una leyenda de precaución por su contenido de solvente.
4: Guárdala en un lugar fresco, seco y oscuro. Y devuélvele la vida a tus zapatos. 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
5: No olvides que también puedes ver esta y más tecnologías domésticas en nuestro canal de YouTube, Profeco TV.
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11: 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La parroquia de Santa Prisca y San Sebastián en Taxco.
13: Se cree que Isidoro Vicente de Balbás construyó los altares y probablemente este Balbás fue hijo de Jerónimo de Balbás, quien introdujo el estilo churrigueresco en México. En los archivos parroquiales aparece que vivió en Taxco varios años y registró a 3 hijos. Durante un periodo de más de 10 años, otros 2 nombres ligados a Santa Prisca son el maestro de Alba y el de Don Silvestre. Ambos se mencionan en documentos de la época, pero no consta que ellos hayan sido los que tallaron y doraron la madera.
11: Parroquia de Santa Prisca y San Sebastián.
14: Un punto de encuentro
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1: Isidro de León Vega.
3: Y ahí le va para toda la gente de Guerrero, este popurrí minero 100% tasqueño, mi compa.
1: Nació el 15 de mayo de 1976 en Taxco de Alarcón. En 1993 comenzó a tocar de manera formal la trompeta, instrumento que heredó y dio continuidad a sus sonidos en memoria de su padre, Don Tomás de León, e incursionó a la banda de La Candelaria. Tomó clases de manera profesional de trompeta con el maestro Daniel Beltrán y se inscribió en la clínica de trompeta, el Gran Forum de la Ciudad de México. Perteneció a la Sonora Caribú, el grupo Indomable, y formó la banda La Jumilera, con quien lleva más de 15 años como su líder y con quien ha grabado 2 discos bajo los arreglos musicales de su autoría.

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saludos para Pedro, nos está escuchando allá en el... ¿En Adobes o en el Mirador? Bueno, por ahí nos acompaña el amigo Pedro, que está ahí pegadito el Mirador y está cerquita también Adobes. Así que bueno, pues para el amigo Pedro, le saludamos con gusto. Y aquí está el tema que nos ha solicitado los Tigres del Norte, cuando se llega a viejo.

Después ahí estuvo este tema, a cargo de los Tigres del Norte. Saludos para nuestros amigos que nos acompañan en esta mañana. El amigo Pedro, también allá en el barrio de Agua Blanca, nos están escuchando. Y qué gusto saludarle a todo nuestro auditorio que nos está sintonizando ya desde tempranito. Saludos también para Gaudencio Rodríguez y para Alejandra, nos están escuchando allá en Minas Viejas. Ángel Ortiz y Leo Tapia, allá en Chicago, Illinois, también un saludo para usted. Gracias por estarnos sintonizando. Gaudencio Rodríguez, saludos allá en Minas Viejas.

España a través de RTG en el 1310 del cuadrante de su radio. Y bueno, pues vamos rápidamente con ese tema, vamos a finalizar ya el programa. Buenos días, Taxco, para todo nuestro auditorio. En esta mañana les saludamos con mucho gusto y bueno, pues para todo nuestros amigos que nos acompañan también allá en la Unión Americana, que siempre están pendientes de la programación de RTG, les saludamos a usted que nos está acompañando. Y bueno, pues para todos nuestros amigos, por supuesto, en esta ciudad de Taxco, también allá en las diferentes comunidades, gracias por sintonizarnos. Es un gusto saludarle a nuestro auditorio que nos acompaña por aquellos lugares, también allá en las comunidades del municipio de Taxco de Alarcón, Guerrero.

Ándale pues, se llama Mi Última Parranda. Gracias por estarnos escuchando. Ya prácticamente estamos en la parte final de Buenos Días Taxco para todos nuestros amigos que nos están escuchando en esta mañana. Qué gusto saludarle a todo nuestro auditorio que nos acompaña.

0: mis amigos.
1: Vamos a recordar este tema de allá de la década de los 60, de los 70, con los Doneños. Una canción que, bueno, pues fuera todo un éxito precisamente de los Doneños. Y con este tema finalizamos. Buenos días, Taxco. Quédese con nosotros. Enseguida, Voces del Sur.

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0: 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Nos escuchamos en el siguiente programa de Buenos

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2: 20 de septiembre. 1596, Diego de Montemayor funda la ciudad de Monterrey. 1870, se funda en la Ciudad de México la Escuela Nacional de Ciegos. 1964, se inaugura el Museo de Arte Moderno. 1970, muere Arturo Rosenblut, director del Centro de Investigaciones y Estudios Avanzados del Instituto Politécnico Nacional. 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
10: ¿Sabías que comer mucha cebolla puede auxiliar a quien tiene congestión bronquial? Parece que la esencia sulfurada y el diosulfinato de alilo, junto con los aceites de mostaza, llamados isotiocianato, principios activos, ayudan a mantener unos pulmones sanos. Por su salud, mantenga su casa libre de polvo y polen. 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Mantenga una alimentación saludable.
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11: Fernando Estrada Díaz, Nino Estrada. Nació en Taxco de Alarcón el 12 de marzo de 1944. Sus inicios musicales fueron en el año de 1965, a invitación de un cuñado para participar en la agrupación tropical Bocana, siendo vocalista de la misma. Tomó clases con Tomás Gonzaga y Reinaldo Hernández Cocorico. Formó parte de la Costa de Oro, Grupo Guapachá, y más adelante ingresó a cuarto grado en la ciudad de Cuernavaca, con quienes tuvo el privilegio de acompañar a Jorge Macías, Celia Cruz, entre muchos artistas más de talla internacional.

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Buenos días, amigos, amigas. Gracias por estar con nosotros. Estamos ya en Voces del Sur en este domingo 20 de septiembre de el 2026. Bienvenidos, bienvenidas. Gracias por estar con nosotros, amigos. Vamos a continuar con más música. Saludos allá en el Azul Guerrero. Allá nos acompañan en la calle del Zopilote, allá en el Azul Guerrero. Y bueno, pues aquí está este tema. Con mucho gusto, auditorio allá en el Azul Guerrero. Usted que nos está acompañando también allá en Cacalotenango, Guerrero, allá para don Paulino Baena. Le mandamos un saludo muy especial, don Paulino Baena, a la familia. Para la familia Baena, por aquellos lugares nos acompañan. Vamos con música. Saludos también allá en la cascada para don Martín Baena. Y le manda saludos para su hermano Orlando Baena, que el próximo 22 va a estar cumpliendo años. Así que bueno, pues muchas felicidades. Vamos con música.

Nos pidieron un tema a cargo del dueto San Miguel desde tempranito. Por ahí nos pidieron algo del dueto San Miguel. Aquí está este tema. Se llama Nocturno a Rosario. Dueto San Miguel, Nocturno a Rosario.

Saludos para el señor Antonio López, allá en la comunidad de Cajones Guerrero. Don Antonio López, por aquellos lugares, nos acompaña. Le saludamos con gusto, don Antonio López, allá en la comunidad de Cajones Guerrero. Y le manda muchos saludos al señor Paulino Baena, hasta allá a Cacalotenango. Bueno, pues ahí está el saludo. También para don Martín Baena, para su esposa Tomasa, que el próximo 22 va a estar cumpliendo años. También para su hermano Orlando, que el 22 también va a estar cumpliendo años. Así que, bueno, pues muchas, muchas felicidades allá en la cascada. Nos escucha don Martín. Le mandamos saludos. Gracias por estarnos sintonizando.

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5: ¿Sabías que sostener el auricular del teléfono muy apretado contra la piel puede provocar la aparición de acné arriba de la oreja o a lo largo de la mandíbula? Como tip preventivo, para su aseo personal, use diariamente jabón neutro y agua fría. No exprima los barros, se inflaman más y pueden causar cicatrices. Mantenga una alimentación saludable que incluya papaya, zanahorias, perejil, pepinos, cebollas, ajos. Estos alimentos son ricos en provitamina A, cobre y vitamina C, que fortalecen el sistema inmunológico al controlar las bacterias que causan el acné.
4: 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Hay manos que moldean el metal y manos que esculpen.

0: Considerado el padre de la platería mexicana moderna y el artífice del renacimiento platero en Taxco.
1: El diseñador de plata estadounidense en México se relacionó estrechamente con el muralista Diego Rivera y con otros artistas, escritores y académicos involucrados en el movimiento cultural postrevolucionario del país. Un círculo que también incluía a Francis Durr, René Danoncourt y el galerista Frederick Davis. Promovió la obra de Rivera, le ayudó a conseguir encargos y participó en la exhibición y promoción del arte moderno mexicano en México y Estados Unidos. Con el dinero de las comisiones que gestionó para Rivera, compró una casa en Taxco en 1928 y se estableció allí, escribiendo e ilustrando Little México, Pequeño México en 1932. Un relato del pueblo y de la vida rural mexicana.
0: Cada pieza de plata lleva su espíritu. Cada rincón de Taxco su memoria. 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

Saludos para el amigo Chepa, allá en San Felipe de Jesús, Chichila, por aquellos lugares nos está acompañando el amigo Chepa y le manda saludos para, tiene saludos para Darío La Madrid, que el próximo viernes va a estar cumpliendo años. Él nos escucha allá en California, Darío La Madrid, allá en California, y dice el amigo Chepa que todos los días le va a estar mandando saludos, que esté pendiente. Bueno, pues cuando hay lugar, cuando hay tiempo, pues hay que estarlo haciendo, si así es el deseo del amigo Chepa y tiene el tiempo de estar por ahí comunicándose, qué bueno, ándele pues. Saludos Darío La Madrid, muchas felicidades, próximo viernes va a estar cumpliendo años allá en California de parte de su amigo el Chepa.

Saludos en Agua Blanca. Aquí está el tema que nos solicitaron, el corrido de la gallina con los de Apetlanca, Dueto Castillo. Buenos días. Faltan 2 minutos para las 8.

Son ya las 8 de la mañana con 5 minutos, 8 de la mañana con 5 minutos. Gracias por estar con nosotros, amigos y amigas que nos acompañan en esta mañana. Y bueno, pues es un gusto saludarle a todo nuestro auditorio allá en las diferentes comunidades, muy especialmente para don Paulino Baena. Él nos está escuchando allá en Cacalotenango, Guerrero. Le saludamos con gusto.

Saludos también a nuestros amigos allá en Minas Viejas, allá para Gaudencio Rodríguez, y también saludos para la señora Alejandra. Vámonos con este tema a cargo de los Armadillos, Armadillos de la Sierra.

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3: 20 de septiembre. 1596, Diego de Montemayor funda la ciudad de Monterrey. 1870, se funda en la Ciudad de México la Escuela Nacional de Ciegos. 1964, se inaugura el Museo de Arte Moderno. 1970, muere Arturo Rosenbluth, director del Centro de Investigaciones y Estudios Avanzados del Instituto Politécnico Nacional. 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
14: En la parte superior de las torres hay 8 columnas corintias distribuidas de igual manera que abajo. Solo que en sus huecos se ve un apóstol. Los arcos de los que cuelgan las campanas son pequeños, pero su decoración es muy profusa y están coronados por escudos de armas. A la izquierda se ve la luna con una corona ducal y a la derecha el sol con una corona de ciudad. El remate de las torres es parecido, por su forma, a la base de un candelero.
12: Parroquia de Santa Prisca y San Sebastián.
13: Un punto de encuentro
12: entre la historia colonial, la fe y el arte.
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Son las 8 de la mañana ya con 20 minutos. 8 de la mañana con 20 minutos. Buenos días. Continuamos con ustedes. Vámonos con música y es la misma raza. El peor de mis fracasos, la misma raza.

8 de la mañana con 30 minutos. Buenos días. Saludos para Gaudencio Rodríguez y para Alejandra allá en Minas Viejas. Gracias por escucharnos. Saludos allá en el Azul Guerrero. También nos están acompañando. Les saludamos con mucho gusto. Y a usted que nos está sintonizando allá en Cacalotenango, allá en el barrio del Progreso. Saludos también allá en La Cascada. Nos acompañan. Les saludamos con mucho gusto. Y para nuestro amigo el Chepa, allá en San Felipe de Jesús Chichila. Señor Antonio López, allá en la comunidad de Cajones Guerrero, saludos. Saludos allá en el Azul Guerrero, gracias por escucharnos.

Saludos, familia Gutiérrez, reza, familia Gutiérrez, reza. Nos escuchan allá en la colonia Zapata. Les saludamos con mucho gusto. Gracias por comunicarse con nosotros, familia Gutiérrez, reza allá en la colonia Zapata. Y también para Orlando Baena, que el próximo 22 va a estar cumpliendo años de parte de su familia de Cacalotenango. Ándele, pues él nos está escuchando ahí en la Unión Americana, Orlando Baena, de parte de su familia de Cacalotenango. Le desean muchas, muchas felicidades. Próximo 22 va a estar cumpliendo años.

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1: 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Continuamos con

0: Escuchamos el corrido del puente, el corrido del puente. Saludos, saludos para nuestros amigos, la familia Cambray Valladares. Nos están escuchando allá en Panorámica. Familia Cambray Valladares, allá en Panorámica. Mi amigo Avi Cambray, les saludamos con mucho gusto. Gracias por estarnos sintonizando. Saludos también para la familia Gutiérrez Reza, allá en la colonia Zapata.
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0: Faltan 11 minutos para que sean ya las 9. 11 minutos y las 9.

Solamente faltan 6 minutos para que sean ya las 9 de la mañana. 6 minutos y las 9. Gracias por continuar con nosotros. 6 para las 9.

Saludos allá en Callejón de las Rosas, en el barrio de la Florida. Callejón de las Rosas, en el barrio de la Florida. Por ahí nos dicen que les habíamos quedado de ver este tema. Me acuerdo que sí lo programamos, pero bueno, no hay problema. Ya tiene un ratito que programamos este tema, hace unos dos domingos anteriores. Y bueno, pues ahora ahí está de nuevo para nuestro auditorio allá en Callejón de las Rosas. Gracias por estarnos sintonizando. Quédese con nosotros. Con este tema finalizamos el programa Voces del Sur correspondiente a este domingo 20 de septiembre del 2026. Que tenga precisamente excelente domingo. Hasta la próxima.

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0: la Ciudad de México, la Escuela Nacional de Ciegos. 1964, se inaugura el Museo de Arte Moderno. 1970, muere Arturo Rosenbluth, director del Centro de Investigaciones y Estudios Avanzados del Instituto Politécnico Nacional. Y año 1992, se acuerdan relaciones diplomáticas entre México y el Vaticano.
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1: Fernando Estrada Díaz, Nino Estrada. Nació en Taxco de Alarcón el 12 de marzo de 1944. Sus inicios musicales fueron en el año de 1965, a invitación de un cuñado para participar en la agrupación tropical Bocana, siendo vocalista de la misma. Tomó clases con Tomás Gonzaga y Reinaldo Hernández Cocorico. Formó parte de la Costa de Oro, Grupo Guapachá, y más adelante ingresó a cuarto grado en la ciudad de Cuernavaca, con quienes tuvo el privilegio de acompañar a Jorge Macías, Celia Cruz, entre muchos artistas más de talla internacional.

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1: Son las 9 de la mañana con 20 minutos. Auditorio querido, ¿cómo están? Otro domingo más acompañándoles. Es 20 de septiembre del año 2026. Oigan, qué rápido. Ya es 20 de septiembre. Acaba de iniciar. Bueno, pues es 20 de septiembre del año 2026. Te acompaño como todos los domingos iniciando juntos este espacio. Primero, ya lo sabes, con la música guerrerense de aquí hasta las 10 de la mañana. Déjame contarte cómo está este turno. O más bien estas horas. De 9 a 10, música guerrerense. De 10 a 11, pues también hay que darle espacio para los chavos, así que tenemos música fresca, música juvenil. De 11 a 12, las memorias de mi pasado, recordando los éxitos románticos del ayer. De 12 a 1, tenemos las gruperitas. De 1 a 2 de la tarde, hago pausas, ya lo saben, y toda la programación que ustedes ya conocen a través de la frecuencia del 1310. Estamos a través de los medios digitales, www.rtg.com.mx. Si por alguna razón de repente no nos puedes sintonizar en la frecuencia AM, considera por favor ahora unirte a través de los medios digitales. Y si tienes, por supuesto, gente que no está aquí, a algún familiar, algún amigo, coméntale que ya nos pueden sintonizar a través del internet. Y estamos en distintas plataformas, no nada más estamos en la página, también estamos en las distintas aplicaciones o en estas páginas de internet que te permiten escuchar radio. Ahí estamos como RTG 1310. Bueno, pues así estamos iniciando la música guerrerense para todos ustedes. Y hoy te voy a dejar con este tema que trae buen ritmo. Es el Poquilín. Son las 9 de la mañana con 22 minutos.

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3: Hay manos que moldean el metal. Y manos que esculpen.

0: platería mexicana moderna y el artífice del renacimiento platero en Taxco.
1: Nació en el condado de Livingston, Nueva York, el 22 de septiembre de 1900. Fue un arquitecto, escritor, artista, coleccionista y diseñador de plata estadounidense que fundó el Taller de las Delicias en esta ciudad en 1931 y a través del cual organizó y expandió la producción de plata trabajada a mano. Formó generaciones de plateros mexicanos y desarrolló mercados internacionales para la joyería y las artes decorativas modernas de Taxco. En reconocimiento a su labor se le conoce como el padre de la platería mexicana. Murió el 7 de agosto de 1967.
0: Cada pieza de plata lleva su espíritu. 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
3: 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En el capítulo de hoy...
4: Chucho el Roto. La adaptación corrió a cargo de Carlos Chacón Jr., producida en México por Valentín Pistein, dirigida por Fernando Wagner y protagonizada por Manuel López Ochoa y Blanca Sánchez en el año de 1968. Estuvo al aire durante 11 años, conformada por más de 3,149 capítulos y mantuvo expectante al público todos los días de 7 de la noche durante media hora. Chucho el Roto iniciaba con la leyenda de la voz de un hombre que protegió a los pobres y luchó contra la injusticia, interpretado por el galán de cine Manuel López Ochoa.
5: Chucho el Roto.

0: La historia de un hombre que protegió a los pobres y luchó contra la injusticia.
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Son las 9:41 y mando el saludo. Bueno, con este tema que acabamos de escuchar tan bailable, mando el saludo para mi amiguita Lulu Sotelo, que ya se reportó. Muchas gracias. Saludo con gusto al señor Hernández en el Sauce también. Muchos saludos para usted y para todos aquellos también que nos sintonizan a través de la frecuencia del 1310 y por supuesto también a aquellos que nos sintonizan a través de los medios digitales. Muchas gracias. Bueno, te cuento que hoy, 20 de septiembre, fíjate que es el Día Mundial de la Limpieza, se conmemora este día. Esta efeméride busca recordarnos que mantener limpio nuestro entorno no es solamente cuestión de imagen, sino también de salud, bienestar y responsabilidad. La basura que dejamos en una calle, en un parque, un río o incluso fuera de nuestra propia casa, tarde o temprano, termina afectándonos a todos. Bolsas de plástico, botellas, envolturas y otros residuos pueden convertirse en focos de contaminación y afectar a los animales, el agua y el medio ambiente. Por eso esta fecha también nos deja un mensaje muy sencillo y muy importante. La limpieza comienza con pequeñas acciones. No tirar basura, separar los residuos cuando sea posible, reutilizar algunos materiales y recoger aquello que encontremos fuera del lugar son hábitos que pueden hacer una gran diferencia. Porque un espacio limpio no depende únicamente de quienes realizan labores de limpieza, depende también de quienes lo utilizamos. Hoy, en el Día Mundial de la Limpieza, pues la invitación creo que es muy simple. Si lo ensuciamos, nos corresponde ayudar a limpiarlo y así podemos evitar ensuciarlo. Y si podemos evitar, pues ensuciarlo mucho mejor, ¿verdad? Porque cuidar nuestro entorno también es una forma de cuidarnos entre todos. Platicamos de la limpieza porque hoy, 20 de septiembre, es el Día Mundial de la Limpieza. Y me piden este tema, dice el señor Hernández, que porque septiembre es el mes de la patria, en efecto, ¿verdad? También es el mes de la prevención del suicidio. También es el mes del cáncer infantil y también es el mes de los sismos, ¿no? Ya en la cultura popular de México ya también se le llama así debido a estos sismos históricos de las fechas del 85 y del 2017. Bueno, pues vámonos con este tema justamente por ser el mes de la patria. 9:44, comparto con ustedes la música guerrerense, la línea 622-8540.

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1: Son las 9 de la mañana con 58 minutos. Muchos saludos para el señor Hernández que sintoniza en el Sauce, para Lulú Sotelo y para mi amigo Indalecio Colín que también ya se reportó. Y a todos aquellos que nos sintonizan en esta mañanita de domingo. Bueno, pues voy a finalizar este espacio de la música guerrerense con Raful Crayem Sánchez. Después del corte tengo lo mejor de la balada pop en español. Ya se está nublando y en un ratito checamos los pormenores. Bueno, mientras tanto, recuerda que después del corte tengo lo mejor de la balada pop en español y a las 11 de la mañana iniciamos juntos las memorias de mi pasado. Así que por favor continúen en esta frecuencia.

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2: 20 de septiembre. 1596, Diego de Montemayor funda la ciudad de Monterrey. 1870, se funda en la Ciudad de México la Escuela Nacional de Ciegos. 1964, se inaugura el Museo de Arte Moderno. 1970, muere Arturo Rosenbluth, director del Centro de Investigaciones y Estudios Avanzados del Instituto Politécnico Nacional. Y año 1992, se acuerdan relaciones diplomáticas entre México y el Vaticano.

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2: ¿Sabías que comer mucha cebolla puede auxiliar a quien tiene congestión bronquial? Parece que la esencia sulfurada y el diosulfinato de alilo, junto con los aceites de mostaza, llamados isotiocianato, principios activos, ayudan a mantener unos pulmones sanos. Por su salud, mantenga su casa libre de polvo y polen. Evite el humo del cigarro. Maneje su estrés. Beba al menos 8 vasos de agua al día. Mantenga una alimentación saludable.
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2: 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La parroquia de Santa Prisca y San Sebastián en Taxco.
3: Se cree que Isidoro Vicente de Balbás construyó los altares y probablemente este Balbás fue hijo de Jerónimo de Balbás, quien introdujo el estilo churrigueresco en México. En los archivos parroquiales aparece que vivió en Taxco varios años y registró a 3 hijos. Durante un periodo de más de 10 años, otros 2 nombres ligados a Santa Prisca son el maestro de Alba y el de Don Silvestre. Ambos se mencionan en documentos de la época, pero no consta que ellos hayan sido los que tallaron y doraron la madera.
2: Parroquia de Santa Prisca y San Sebastián.
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4: 20 de septiembre. 1596, Diego de Montemayor funda la ciudad de Monterrey. 1870, se funda en la Ciudad de México la Escuela Nacional de Ciegos. 1964, se inaugura el Museo de Arte Moderno. 1970, muere Arturo Rosenbluth, director del Centro de Investigaciones y Estudios Avanzados del Instituto Politécnico Nacional. 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
7: Fernando Estrada Díaz, Nino Estrada. Nació en Taxco de Alarcón el 12 de marzo de 1944. Sus inicios musicales fueron en el año de 1965, a invitación de un cuñado para participar en la agrupación tropical Bocana, siendo vocalista de la misma. Tomó clases con Tomás Gonzaga y Reinaldo Hernández Cocorico. Formó parte de la Costa de Oro, Grupo Guapachá, y más adelante ingresó a cuarto grado en la ciudad de Cuernavaca, con quienes tuvo el privilegio de acompañar a Jorge Macías, Celia Cruz, entre muchos artistas más de talla internacional.

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9: 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Europa y el mundo, y que por décadas siguen siendo nuestras consentidas. Bienvenidos a Memorias de mi pasado. 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
1: Oigan, pues ya estamos iniciando, después de algunos problemas técnicos con esta computadora, las memorias de mi pasado, recordando aquellos éxitos románticos del ayer. E iniciamos con un muy buen tema, con Daniela Romo y este tema que se llama Mentiras. La línea para que ustedes se reporten, 622-8540 o 627-3732. Si ustedes quieren escuchar algún tema en particular, recuerden que ahora son los éxitos románticos del ayer. O si quieren enviar saludos o felicitaciones, ahí está la línea. Muchos saludos para todos aquellos que nos sintonizan a través de los medios digitales. Y especialmente voy a mandar los saludos, y son para el señor Hernández, que sintoniza en el Sauce, a Lulú Telo, a Indalecio Colín en Alemania y a doña María Hernández en la calle de Constitución. Muchísimos saludos y muchas gracias. Vámonos con el siguiente tema. Ella es Dulce y es Amor en Silencio.

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2: Hay manos que moldean el metal. Y manos que esculpen

0: considerado el padre de la platería mexicana moderna y el artífice del renacimiento platero en Taxco.
1: El entorno político y cultural del México postrevolucionario influyó en la decisión de Spratling de establecer un taller de plata en Taxco en 1931. Si bien a él se le suele atribuir el resurgimiento de la industria de la plata en la ciudad, la orfebrería y la platería ya existían en Taxco y la región circundante desde la época colonial. Los talleres regionales producían objetos religiosos, joyería, ornamentos charros y otros trabajos en metal, mientras que los orfebres de la cercana Iguala abastecían a clientes locales y visitantes. Su principal contribución fue organizar estas habilidades existentes en un gran taller moderno, capacitar sistemáticamente a nuevos plateros, introducir sellos distintivos para el taller y desarrollar mercados nacionales e internacionales para la plata de Taxco. Fue el diseñador principal de su taller Las Delicias. Los maestros trabajaron a partir de sus bocetos para producir prototipos en plata.
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3: 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En el capítulo de hoy,
4: El derecho de nacer. Obra del cubano Félix B. Caynet. Se estrenó el 1 de abril de 1948 en la CMQ de La Habana, Cuba, y marcó un hito en las radionovelas latinoamericanas. En 314 episodios transmitidos de 20 minutos cada uno, narró la historia de Elena del Junco, quien defendió el derecho de su hijo a nacer frente a prejuicios sociales.
5: Aquí está el capítulo de hoy de la novela más humana que se ha escrito. El derecho de nacer.
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1: Oigan, este buen tema que escuchamos con Yuri, ¿quién eres tú? Que por cierto ya tenía rato que no la escuchábamos. Es para saludar con mucho gusto al auditorio que sintoniza en el barrio de La Vista. Están trabajando. Bueno, pues muchas gracias. Qué bueno que se toman unos minutos para reportarse. Me comentan que viven en El Potrero, pero que ahorita están trabajando. Y están en el barrio de La Vista. Ahí estuvo la complacencia musical. También mando el saludo para Doña Chávez, para su esposo, para toda su familia que nos acompañan en el barrio del Progreso en Cacalotenango. Gracias también por la sintonía. ¿Qué les parece si nos vamos rapidísimo con la sección de hoy, el alimento estrella? Hoy en la sección el alimento estrella platicamos de el oro verde de México, el melón, sabor y refrescante tradición. Fíjate que el melón, con su dulce aroma, su sabor refrescante, es una joya de la fruta que ha sido parte de la tradición agrícola y culinaria en México durante siglos. El melón llegó a América con los españoles. En México encontró, digamos que en la comarca Laguna, al norte del país, las condiciones perfectas para su crecimiento. En México, el melón además encontró su hogar en otras variedades, incluyendo el célebre Cantalupo, el exquisito valenciano y el peculiar piel de sapo, cariñosamente conocido como melón verde. Este fruto versátil se ha adaptado a una gama diversa de climas en México, desde el sureste hasta las sierras áridas del norte, brindando a los agricultores una amplia versatilidad en su cultivo. Es de gran importancia económica y social en México. Y bueno, pues en nuestro país es uno de los principales productores de melón. Entre ellos encontramos Coahuila, seguido de Guerrero, Sonora y Michoacán como los estados líderes en la producción del melón. Y fíjense que México no solo satisface la demanda interna de melones, sino que también exporta grandes cantidades a Estados Unidos, Canadá y Japón. Ahora vámonos con algo importantísimo. ¿Qué es lo que nos aporta el melón? El 92% de la composición del melón es agua y apenas el 6% son azúcares, lo que lo convierte en una fruta muy fresca y ligera. Entre sus componentes destacan la vitamina A, B, C y E, además el ácido fólico y la fibra, además minerales como el calcio, hierro y el potasio. Y aunque el melón se caracteriza por ser pues muy refrescante, es por eso que es muy común encontrarlo en los cócteles de frutas. También se puede encontrar en ensaladas o hasta en agua fresca. Puede servirse en nieves o incluirse en gelatinas como postre. En otros países se acostumbra a hacer preparaciones calientes con melón, usándolo como aperitivo o guarnición. Bueno, pues ahí está en la sección de hoy, el alimento estrella. Hoy conocimos el oro verde de México, el melón, sabor y refrescante tradición. Son las 11 de la mañana con 50 minutos. Tengo algunas canciones pendientes. Vámonos primero con este tema. Son los Babies. Se llama Con los recuerdos al hombro, para saludar a Doña Chávez, que se reporta desde el barrio del Progreso en Cacalotenango.

Vámonos rápido con las dos últimas canciones que tengo pendientes. Antes voy a mandar los saludos y son para el señor Hernández, que sintoniza en el Sauce, a Lulú Sotelo, a Indalecio Colina en Alemania, a doña María Hernández en la calle de Constitución, muchas gracias por la sintonía, a Male, que sintoniza en Isotes, a doña Chávez en el barrio del Progreso en Cacalotenango, y al auditorio que sintoniza en estos momentos en el barrio de La Vista, que están trabajando. Bueno, pues tengo, como te digo, dos canciones pendientes. Me piden algo con Lucía Méndez, no me dicen cuál, espero que les guste este tema, y voy rapidísimo al corte y regreso con las gruperitas.

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1: ¿Sabías que? 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
2: Son las 12 del mediodía con 21 minutos. Oigan, pues de aquí hasta las 13 horas compartimos las gruperitas. Y bueno, pues si ustedes quieren escuchar algún tema en particular, hay que reportarse 622-8540 o 627-3732. Mando el saludo para el señor Hernández que sintoniza en el Sauce. Para Lulú Sotelo también, muchos saludos. Para mi amigo Indalecio Colina en Alemania. Para doña María Hernández en la calle de Constitución. Nos acompañan también en el barrio de La Vista. Muchas gracias por la sintonía. A doña Chávez, a su esposo, a su familia, en el barrio del Progreso en Cacalotenango. Y por supuesto a Male, que sintoniza en Izotes. La línea 622-8540 o 627-3732. En los medios digitales www.rtg.com.mx. Es el Grupo Mojado. Piensa en mí.

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2: Son las 12 del mediodía con 32 minutos. Oigan, pues recuerden que estamos compartiendo las gruperitas de aquí hasta las 13 horas. Y ahí escuchamos a Briseida Solís con este tema que se llama La Dama. La línea 622-8540 o 627-3732 para que, por supuesto, estemos en comunicación. Y en medios digitales, www.rtg.com.mx. Vámonos a poner románticos ahora con este tema. Se llama Del signo Libra.

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1: 20 de septiembre. 1596, Diego de Montemayor funda la ciudad de Monterrey. 1870, se funda en la Ciudad de México la Escuela Nacional de Ciegos. 1964, se inaugura el Museo de Arte Moderno. 1970, muere Arturo Rosenblut, director del Centro de Investigaciones y Estudios Avanzados del Instituto Politécnico Nacional. Y año 1992, se acuerdan relaciones diplomáticas entre México y el Vaticano.
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5: Mario Alejandro Méndez Fuentes, pianista, originario de Taxco de Alarcón. En el año 2010, recibió clases de piano de manera formal con Juan Pablo González. En 2013, ingresó al Centro Morelense de las Artes en Cuernavaca, donde estudió la licenciatura en piano, composición, dirección coral y orquestal. Fue parte del coro Jóvenes Cantores de Morelos y ha dirigido las orquestas de iniciación y juvenil del Centro Morelense de las Artes.

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2: Hay manos que moldean el metal. Y manos que esculpen

0: considerado el padre de la platería mexicana moderna y el artífice del renacimiento platero en Taxco.
1: Spratling reclutó a los maestros orfebres de Iguala, Alfonso Mondragón y Artemio Navarrete, para supervisar su taller inicial y formar a los aprendices. Los jóvenes trabajadores ingresaban en un sistema jerárquico en el que aprendían a cortar, soldar, repujar, cincelar, engastar piedras y otras técnicas especializadas. Los aprendices podían ascender hasta convertirse en orfebres especializados y finalmente en maestros plateros. El taller se convirtió en un campo de entrenamiento para una generación de diseñadores y propietarios de talleres. Entre los asociados a Las Delicias, que posteriormente establecieron negocios independientes, se encontraban Antonio Pineda, Héctor Aguilar, Antonio Castillo, Jorge Chato Castillo, Reveriano Castillo, Miguel Castillo y Salvador Terán. Su competencia e intercambio de diseños y técnicas contribuyeron a la formación de lo que se conoció como la Escuela de Taxco.
0: Cada pieza de plata lleva su espíritu. 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
1: 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En el capítulo de hoy...
4: El derecho de nacer. Obra del cubano Félix B. Caynet. Se estrenó el 1 de abril de 1948 en la CMQ de La Habana, Cuba, y marcó un hito en las radionovelas latinoamericanas. En 314 episodios transmitidos de 20 minutos cada uno, narró la historia de Elena del Junco, quien defendió el derecho de su hijo a nacer frente a prejuicios sociales.
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2: 20 de septiembre. 1596, Diego de Montemayor funda la ciudad de Monterrey. 1870, se funda en la Ciudad de México la Escuela Nacional de Ciegos. 1964, se inaugura el Museo de Arte Moderno. 1970, muere Arturo Rosenbluth, director del Centro de Investigaciones y Estudios Avanzados del Instituto Politécnico Nacional. Y año 1992, se acuerdan relaciones diplomáticas entre México y el Vaticano.
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10: Descubre, aprende y cuida tu salud con la naturópata Nelly González.
11: ¿Sabía que el colesterol alimentario puede aumentar los niveles de colesterol en la sangre, pero es la grasa saturada de los alimentos lo que afecta todavía más esos niveles? Aunque la etiqueta

0: Potente letrero sin colesterol no suponga que el producto es saludable. Revise con atención su contenido en grasas saturadas. Por su salud, mejore su dieta, reduciendo las grasas saturadas y colesterol. Coma pescado en vez de carne. Prefiera alimentos con fibra, como cereales integrales, entre ellos la avena integral. Es una buena opción, además de verduras semicrudas y fruta. Use aceites monoinsaturados, como el de olivo, aguacate, ajonjolí, pepita de calabaza, en vez de mantequilla. Siga un programa de ejercicio constante. Aumentará el nivel de HDL, llamado colesterol bueno.
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10: Hola, ¿qué tal? Buenas tardes. Estamos aquí en una transmisión de aquí de radio a todos nuestros radioescuchas. Muchas gracias por estar aquí, pues sintonizándonos. Mi nombre es Margarita Ubé y yo el día de hoy pues vengo del grupo Huisteco, ¿verdad? El día de hoy como invitados ya nuevamente del grupo, de nuestra agrupación, Grupo Huisteco 24 Horas, ¿no? Perteneciente a la corriente 24 Horas. Doy pie a leer el enunciado de Alcohólicos Anónimos, que a su letra dice: Alcohólicos Anónimos es una comunidad de hombres y mujeres que comparten su mutua experiencia, fortaleza y esperanza para resolver su problema común y ayudar a otros a recuperarse del alcoholismo. El único requisito para ser miembro de Alcohólicos Anónimos es el deseo de dejar la bebida. Para ser miembro de Alcohólicos Anónimos no se pagan honorarios ni cuotas, nos mantenemos con nuestras propias contribuciones. Alcohólicos Anónimos no está afiliada a ninguna secta, religión, partido político, organización o institución alguna. No desea intervenir en controversias, no respalda ni se opone a ninguna causa. Nuestro objetivo primordial es mantenernos sobrios y ayudar a otros alcohólicos a alcanzar el estado de sobriedad. Pues nuevamente, mi nombre es Margarita Ubé y soy una enferma alcohólica. El día de hoy estamos transmitiendo el mensaje, ¿no? Mediante la radio. El día de hoy, pues yo quiero hablar un poquito de la introducción del 24 horas, de la corriente 24 horas. Y pues la corriente 24 horas, ¿no? Cada hombre, mientras viva en alguna parte, es digno de toda atención. La historia del movimiento de 24 horas de Alcohólicos Anónimos está íntimamente ligada a un conjunto de hombres y mujeres que para nacer primero tuvieron que morir. El 15 de junio de 1975 nace una fuente de vida, el primer grupo 24 horas de Alcohólicos Anónimos. de servicios gratuitos en el mundo. Este grupo es nuestro grupo matriz, 24 horas, Grupo Condesa, que se encuentra en la Ciudad de México. Ubicado en el número 159 de la calle Zamora, en la colonia Condesa, en la Ciudad de México. Las características de los grupos de 24 horas que conforman este movimiento son únicas en el mundo. En virtud que estas funcionan las 24 horas del día de manera ininterrumpida. Cuenta cada unidad con un albergue que se sostiene única y exclusivamente con las aportaciones voluntarias de sus miembros, siendo gratuita tanto en la militancia como en la estancia en los albergues y granjas. No somos reformistas, no estamos aliados con ningún grupo o causa política. No tenemos el deseo de hacer que el mundo entero se vuelva abstemio. No reclutamos a nuestros miembros, evitamos imponer nuestras ideas sobre el beber anormal de otros, a menos que nos pidan nuestra opinión. No estamos en contra de quienes producen, venden o consumen bebidas alcohólicas. Nuestro único interés en el enfermo alcohólico que tenga el más mínimo deseo de dejar de beber. En nuestro grupo nadie se encuentra a la fuerza, ni se obliga a estar, mucho menos se le recluye en contra de su voluntad. No somos partidarios de la violencia. Para nosotros, los alcohólicos anónimos, el transmitir nuestro mensaje, dar a otros lo que nosotros hemos recibido, es condición de vida. El alcoholismo es una enfermedad incurable, progresiva y mortal. Esta definición está contenida en el dictamen de la Organización Mundial de la Salud, con sede en Ginebra, Suiza. Pues miren, ya dando así una introducción a nuestro programa de 24 horas, nosotros somos Alcohólicos Anónimos. Mi nombre, nuevamente se lo repito, mi nombre es Margarita Ube, y yo como mujer alcohólica vengo a transmitir el mensaje a todas aquellas mujeres que en su momento nos hemos sentido pues solas, ¿no? Yo creo que la mayoría de nosotros, de nosotras, pues principalmente yo como mujer, pues en su momento me sentí muy sola, pues ahora sí que malquerida, ahora sí que pues como todos, ¿no? Como toda la enfermedad ataca a las personas vulnerables, ¿no? A las personas a lo mejor más débiles. Pero yo en actividad del alcoholismo, pues yo me sentía la más fuerte, ¿no? La más fuerte del mundo, podía hacer lo que yo quisiera con toda libertad, ¿no? El día de hoy, pues al darme cuenta mediante mi experiencia dentro de Alcohólicos Anónimos y mediante escuchar a mis compañeros y compañeras sus vivencias en la actividad alcohólica, pues me doy cuenta que no fue así, ¿verdad? Yo no era la más fuerte del mundo, ¿no? Al contrario, fui una de las personas más débiles por las cuales, pues el alcoholismo, ¿no? Esta enfermedad, así como lo menciona pues la Organización Mundial de la Salud, es una enfermedad pues progresiva, ¿no? Poco a poco pues vas comenzando y ya cuando te das cuenta ya no tienes el control de tu vida. El día de hoy mi llegada a Alcohólicos Anónimos fue en una total derrota. Fue prácticamente tuve un motivo principal, ¿no? Que fue mi hijo, ¿no? El poder cambiar mi vida, pues él, ahora sí que yo me sostuve de ese cariño que yo tengo como mamá, ¿no? El día de hoy pues me doy cuenta que yo no supe ser una buena hija, me doy cuenta que no supe ser una buena hermana, una buena sobrina quizá, ¿no? El día de hoy, pues el ayudar a otra persona a poder salir de ese infierno, de esa enfermedad del alcoholismo, pues para mí como alcohólica, pues me llena de vida, ¿no? Es como transmitir el mensaje, transmitir mi vivencia, darle a alguien un poco de aliento para que pueda poder llegar, ¿no? Mi grupo se encuentra en Avenida de los Plateros, cerca de Estrella de Oro. El día de hoy están las puertas abiertas para quien guste estar ahí, pues que quiera ser escuchado, ¿no? ¿Cuántas veces hemos querido ser escuchadas, ¿no? En mi caso como mujer, pues quería gritarle, ¿no? Al mundo entero, todas mis ideas y todas mis sueños, mis metas, ¿no? Las cuales nunca realicé ninguna porque pues me fui del otro lado, ¿no? Del lado del vicio, ¿no? El día de hoy, pues siendo sinceros, mi llegada a Alcohólicos Anónimos me ha dejado otra vida, ¿no? Otra vida totalmente diferente. No quiere decir que mis problemas se terminaron, ¿no? Al contrario, los problemas siguieron, adquirimos más problemas, ¿no? Pero ahora ya no tenemos la fuga, ¿no? Ahora sí estamos con la conciencia, pues, ahora sí de poderlos enfrentar, ¿no? Y de que al final de cuentas siempre hay una solución para todo, ¿no? El día de hoy, escuchando las experiencias y en las juntas que tenemos para poder rehabilitarnos, nos damos cuenta, pues, que no estamos solos y que al final, pues, así como yo, hubo muchas mujeres, ¿no?, que también están ahí, que son compañeras, ¿no?, y que en algún momento, pues, te tienden la mano, ¿no?, te pasan su experiencia para que puedas tú, de alguna forma, ver la vida diferente, ¿no? El día de hoy, mi vida ha cambiado muchísimo, ¿no? Nada más mi semblante ha cambiado totalmente, ¿no? Pues ya ahora sí que hasta la salud, ¿no? Yo llevo ciertas 24 horas que, pues, no me llego a enfermar, ¿no? Cuando en su momento, pues, ya en la actividad, pues, ya me dolían hasta las articulaciones, ¿no? Las rodillas, las manos, ¿no? Principalmente. Entonces, esta enfermedad no nada más te destruye emocionalmente, ¿no? Te destruye físicamente, ¿no? Y al final, a tu paso arrasa con todo, ¿no? Familia, trabajo, todo tu entorno es totalmente diferente, ¿no? El día de hoy hay una solución a todas las mujeres que quieran o que tengan el más mínimo interés por cambiar su vida, ¿no? A lo mejor dices, bueno, yo no tengo ese problema, ¿no? Y esa negación es el principio de no reconocer que sí tenemos algún tipo de problemas, ¿no? Y pues que no se cierren, ¿no? Que no se cierren a la posibilidad de poder cambiar sus vidas, que hay otro lugar, ¿no?, donde puedas tú explotar de alguna manera, ¿no? Dicen ahí en la agrupación o, ¿no?, en mi grupo, que ahí en ese refugio, que yo también le llamo de esa forma, pues es donde puedes tú sacar toda la emoción o, ¿no?, todo lo que te está pasando en tu día a día, para que no llegues a envenenar, pues, a tu casa, ¿no?, a tus hijos, ¿no? O sea, es como una descarga emocional que tú haces para que el día de mañana, pues, tengas eso, ¿no?, tengas ese mejor entorno en tu vida. Mi llegada a Alcohólicos Anónimos, pues, sí, de principio yo llegué a dudar, ¿no?, y decir, sí, será esto para mí, pero, pues, poco a poco me di cuenta que sí era para mí, ¿no?, y que nada más me estaban esperando, ¿no? Mis compañeros dicen ahí, pásale, te estábamos esperando, ¿no? Te hacen sentir como que tú eres la persona con la cual nosotros, a través de ti, vamos a salvar también nuestra vida, ¿no? Dándote el mensaje, diciéndote cómo nos la vivimos nosotros, pues te vamos a transmitir esa seguridad para que tú puedas sacar, ¿no? Sacar y decir, ¿sabes qué? Yo también soy alcohólico, ¿no? El día de hoy, yo también soy un enfermo, ¿no? Un enfermo emocional. El día de hoy, están invitados todos los que nos escuchan, a vivir ese proceso, ¿no? En caso de que lo tengan que hacer, o si conocen a alguien, ¿no? Siempre tenemos conocidos, siempre tenemos personas cercanas que queremos ayudar y que de alguna manera no se puedan, ¿no? El día de hoy, pues, yo los invito a que si esas personas que ustedes conocen, pues les transmitan, ¿no? O incluso que nos escuchen, ¿no? Ahí como que entre todo, pues, que se manifieste escucharnos, ¿no? En la radio. Y que sepan que de alguna manera se vea reflejado ese, ¿no?, ese mensaje, ¿no?, de vida para nosotros y para ayudar a otros alcohólicos a alcanzar el estado de sobriedad. Nuevamente, muchísimas gracias por el espacio. Mi nombre es Margarita Ibé, pertenezco al grupo Huisteco 24 horas, corriente 24 horas, y que están pues ahora sí que estamos esperándonos. Quien nos necesite, pues ahí está, ¿no?, una mano extendida para ustedes. Muchísimas gracias.
6: Hola, mi nombre es Pablo A. y también pertenezco a la corriente 24 horas por medio de nuestro grupo Huisteco, el cual se encuentra ubicado adelante de la Estrella de Oro, rumbo a Pedro Martín. Y pues para mí es un honor estar aquí en la radio, el transmitir parte de mi experiencia y el por qué llegué a esa agrupación. Yo soy de otro estado, mas sin embargo, como dicen en el grupo, hasta aquí te trajo el poder superior. Y yo, en mi caso, pues no entendía el porqué, ¿verdad? Mas sin embargo, llegué y vi la necesidad de estarme en anexo. Y pues para mí, a través de los días, de escuchar la experiencia de los compañeros asistiendo a las juntas, y lo que conlleva todo el programa, pues rescataron mi vida, al cual estoy agradecido. Y a través de esa experiencia, pues transmitirles también parte de lo mío. Y pues tengo, voy para 2 años, y créanme que pues cambió totalmente mi vida, ¿verdad? Hoy me siento pleno, a pesar de tener poco tiempo, he visto ese cambio totalmente en mí, y es parte de mi motivación seguir continuando en el grupo, en el cual pues yo durante muchos años tomando, ¿verdad? Y creía yo que pues nunca ahí no era yo un alcohólico, ¿verdad? Yo el escuchar en ocasiones que Alcohólicos Anónimos, yo dije, pues eso es para gente que realmente se pierde, ¿verdad? Que anda en el escuadrón todo y no reconoce uno también que es uno igualmente, que requiere uno la ayuda. Yo en el ambiente de tomar por muchos años, pues hay veces me ganaba el deseo, después de terminar de trabajar, la ansiedad de ir a tomar una copa, ya me salí solo, con amistades, y así me la llevé durante muchos años, y no se da uno cuenta. Hoy en día, digo, no se da uno cuenta y dejas de atender a tu familia, ¿verdad? A la gente que en ocasiones depende de ti, a ti mismo, ¿verdad? En el trabajo, todo. Y sin darte cuenta llega el momento que llegas a perder todo eso. Hoy, a través de que pertenezco al grupo 24 horas, pues he estado recuperando, en este caso, recuperándome yo personalmente, y de ahí parte también el poder tener la comunicación con la gente que me rodeaba anteriormente y me sigue rodeando. Se llega a perder hasta la comunicación. Hoy en día he rescatado a esa familia, a esas amistades, porque uno no las llega a valorizar. Y pues te das cuenta tarde o temprano que el programa de Alcohólicos Anónimos sí te ayuda mucho, ¿verdad? Como dicen ahí, es el salvar la vida, y pues a mí me la salvaron, y hoy agradecido también con eso, pues el estar transmitiendo aquí a través de la radio es pasar el mensaje para hacerle la invitación a que se acerquen, y así como salvaron mi vida, pues salvar más vidas, ¿verdad? No nada más yo, sino el programa, mis compañeros. Hacerles hincapié que las puertas están abiertas ahí. No se tiene a fuerza ninguna persona. Yo les invito a que también, si tienen algún familiar, algún conocido, pues nunca es tarde para acercarse, ¿verdad? Y que ahí les vamos a brindar el apoyo como a mí me lo brindaron. Y a través de escuchar las experiencias de mis compañeros, del guía, de padrinos, pues día con día saca uno las emociones, ¿verdad? Para continuar en un estado emocional de tu día a día mejor. Y eso pues hace superarte también, ¿verdad? Ver la vida de otra manera, y hasta físicamente, mental, espiritualmente, y todo eso, esos cambios que ha habido en mí, pues a mí me ha fortalecido muchísimo. Hoy con ganas de seguir en el grupo. Yo dije, lo hubiera conocido, ¿por qué no lo conocí hace 10, 15, 20 años, ¿no? Pero como dicen, todo en su momento, y llegas el día que el poder superior te trae aquí, ¿verdad? Nunca es tarde. Y pues hoy estoy viviendo esa experiencia y en mi día a día. Y estar, pues hoy el mundo que me rodea es mis compañeros del grupo, de la misma corriente. Y qué bonito hay veces que te hagan saber que eres un ser humano, que tu vida vale. Y son cosas muy emotivas. Me ha tocado estar en los aniversarios de algunos grupos hermanos. Y pues caray, la emoción, ¿verdad?, de que se vive en esa corriente. De que pues yo a un principio llegué y pues ay caray, como ¿por qué soy aquí? Y eso, lo otro, pero te vas familiarizando y ves que a todo ese gremio de compañeros que me ha tocado ver y vivir las experiencias, pues me da mucha alegría de que no era el único. Y es parte de una motivación, ¿verdad?, para mí. Y agradezco mucho esta oportunidad de transmitir lo que ha cambiado mi vida, el pertenecer a la corriente 24 horas. Y pues muchas gracias, que les hago la invitación para que se acerquen y los recibiremos con los brazos abiertos, ¿verdad?
11: Hola, ¿qué tal? Mi nombre es César P. y soy también un enfermo alcohólico. Pertenezco al grupo de 24 horas Huisteco. Yo en lo personal pues soy el más nuevo del grupo. Llevo apenas 3 meses en el grupo. Y a lo mejor han de pensar que es poquito tiempo, pero por algo se empieza. En lo personal les puedo decir que sí ha cambiado para bien. Yo llegué ahí solo al grupo porque tenía un hermano que me invitaba siempre que fuéramos. Yo en su momento hasta me llegué a burlar de mi hermano, decía que yo no necesitaba ese tipo de ayuda, que yo estaba bien, que yo la controlaba, que yo podía dejar de beber cuando yo quería, ¿no? Pero desgraciadamente pues casi tocó fondo. No a lo mejor que no haya perdido un pie o algo, gracias al ser superior, pero pues llegué a pensar de que ya pues algo estaba pasando en mi vida, porque pues ya algo estaba haciendo mal, porque ya tenía muchos problemas en mi casa, con mi esposa, con mi familia, en mi trabajo, por esto mismo de mi enfermedad, ¿no? De mi enfermedad del alcoholismo. Y pues así que me acerqué pues a este grupo, y la mera verdad pues sí me ha servido de mucho. Como les digo, a lo mejor no va a haber un cambio, es poco a poco se va a ir dando los cambios, ¿no? Y se van a ir acomodando las cosas, ¿no? Poco a poco, ahora sí ya tengo que ya no tengo que enfrentar los problemas, pues ya no alcoholizándome, ¿no? Como hacía antes, Según ese era mi refugio, era mi, para mí era eso lo que yo consideraba yo que eso me hacía bien, pero pues en el fondo sí me estaba haciendo mal a mí, a mi salud, a mi cuerpo y más que nada a mis a las personas que estaban cerca de mí, no, que me las estaba llevando entre los pies, podría decirse. Y pues sí, los quiero invitar y agradecer aquí a la radio para llevar el mensaje que todo se puede, ¿no? Todo es querer, ¿no? Estamos ahí, esperándolos, si gustan, estamos en el grupo, y pues sería un poco de la experiencia que me ha tocado a mí vivir.
12: Buenas tardes, a todos los que nos escuchan. Soy Oscar B. y soy un enfermo alcohólico y con tales, ¿no? Pasarle una experiencia de temprana edad de, no sé, 15 años, de cuando empezaba a tomar. Yo creo que ahí fui ya marcado que yo no era iba a tener muchos problemas en mi manera de beber, ¿no? Porque recuerdo que había toros ahí en el llano, creo la última vez que hubo en el llano toros. Yo andaba chavo, bien tomado, apenas andaba enseñándome a manejar y me sentía una gran persona, ¿no? A esa edad, ¿no? Estar tomado, andar manejando alcoholizado. Y el gusto duró poquito, ¿no? Ese me recuerdo esa vez, ¿no? De que fueron estas fechas. Choqué, era obvio. Me dormí, pasé a traer una familia. Mi primera noche en la cárcel, ahí pasé una noche hasta los 15 años. Y pasé a traer a la familia, ¿no? Pasé a traer a la familia, a mi familia, a la familia que afecté en su momento cuando los choqué con otro vehículo. Y decía mi mamá, ¿no? Me estaba acordando ahorita. Que al final cuenten la mamá la que me solapaba todo, ¿no? Que me pagó la deuda, ¿no? De ciudad donde ibas a pagar los daños, ¿no? En ese momento. Y me acuerdo que en estas fechas me hace recordar de que era la ida de Chalma. Y me decía mi mamá, dice, vete a Chalma, vete a hacer una promesa. A los 15 años, mi primera promesa, iba el Oscar caminando, haciendo penitencia. Todo con la ilusión de ser una promesa. Yo ni sabía de las promesas, ¿no? Pero me decían, para que dejes de tomar, para que ya no tomes. Y la verdad que las promesas como que no, a mí no me funcionaron, porque yo recuerdo que hice la promesa de 3 meses y volví a tomar. La promesa la rompí. Estaba joven, ¿no? Yo quería vivir mi vida. Y la viví, ¿no? Mucho alcohol, drogas. Todo eso fue parte, ¿no? De vivir mi juventud, ¿no? Yo decía que no pasaba nada, que era normal vivir, crecer en ese ambiente, porque pues rodeado de los amigos, pues éramos iguales, ¿no? Todos tomábamos cada 8 días. Pero mi parte personal fue avanzando, mi enfermedad, porque fue avanzando, porque pues ya no era un día, ya después eran 2, ya después 3. Y ya hasta los 3, ya según ya me la curaba el otro día, ¿no? Según ya me la empezaba a curar. Y fue un parte de aguas de eso, de estar curándola, porque pues me volví a tomar, ¿no? Y yo nunca me di cuenta en qué momento mi alcoholismo avanzó de días, 8 días, 15 días, un mes. Y tomar del diario. Y siempre me decía mi mamá, vete a hacer una promesa. Y nunca, yo decía, pues voy a ir, pues. Y sí, cumplía una promesa y volví a tomar. La cumplía o a veces no la cumplía y volví a tomar. Entonces, pues así fue avanzando mi enfermedad con mucha ansiedad de tomar, crónico del diario. Hacer parte del escuadrón de ahí de mi barrio, ¿no? Ser parte del famoso escuadrón y joven, llegué a ser parte de ellos, estar ahí tomando alcohol, pues me decían la gente, los vecinos, oye, Oscar, ¿por qué tomas? Yo decía, pues porque me gusta. Pues nunca pude decirles, nunca les pude contestar porque me sentía solo, traía una soledad, traía una depresión. Yo nunca les pude decir que tenía problemas, ¿no? Siempre me refugiaba en el bendito alcohol. Entonces siempre me decían que por qué tomaba y yo siempre decía, pues porque me encanta el alcohol, me gusta estar así. Entonces no es grato estar así. Pasa atrás a la familia, a la esposa, a un hijo, quedar que seas hombre, verte como cómo anda uno tirado en la calle, todo hinchado, barbón, ya en las últimas, ¿no? Entonces tuve que llegar al grupo Huisteco, que está aquí adelantito de la curva de Huyatengo, yendo para la Estrella de Oro. Antes de llegar a la Estrella de Oro, está Rancho San Francisco, a un lado está la puerta de Alcohólicos Anónimos, Huisteco, y ahí llegué de buena voluntad, y desde ahí he dejado de beber, gracias al Poder Superior. Estando ahí, se escucha a la junta, tomamos una taza de café, escuchar las experiencias, compartir mis experiencias. Poco a poco ahí he dejado de beber, y gracias a Dios me ha ayudado, me ha salvado la vida el grupo Alcohólicos Anónimos Huisteco y mis compañeros, obviamente, que me han tenido la tolerancia de escucharme y compartir la experiencia, que no están solos, hay un lugar a donde pueden asistir, a donde pueden llegar, a donde pueden decir que quieran dejar de beber. Ahí estamos nosotros esperándote con una taza de café, con un cigarro si fumas. Estamos esperando, compañero o compañera. Aquí no importa si eres mujer o si eres hombre. Aquí lo único que tenemos es el que tengas el deseo de dejar de beber y dejar de drogarte. Con gusto te esperamos. Aquí aceptamos mujeres y hombres.
10: Muchas gracias a Radio TG Guerrero, ¿no? El día de hoy, pues mi grupo, igual las puertas están abiertas, Grupo Huisteco, 24 horas, ¿no? Estamos ubicados en Avenida de los Plateros, número 392, barrio de Huyatengo. Nuestro número de teléfono es 762-117-9519. El día de hoy, pues muy contentos de este nuevo espacio, ¿no? Para nosotros, para nuestro grupo, para nuestro propio, pues para nuestra propia vida, ¿no? Para así, la base de Alcohólicos Anónimos es la transmisión del mensaje, ¿no? Nuestro único fin primordial es transmitir el mensaje, ayudar a otros alcohólicos a alcanzar el estado de sobriedad. Muchísimas gracias, muy, muy bonita tarde. Y quien haya escuchado este mensaje, que se sienta un poquito con la más mínima noción de decir, sabes que yo sí tengo un problema, ¿no? Una derrota, pues ahí estamos, ¿no? Al final de cuentas, pues la enfermedad es progresiva, ¿no? A lo mejor uno piensa que no tiene problemas, pero pues poco a poco se llega a tener ese problema de alcoholismo. Y nosotros estamos precisamente para eso, para compartirles pues cómo fue nuestra historia alcohólica y cómo es en estos momentos nuestra historia como parte de una rehabilitación. No estamos por como tal curados, ¿verdad? Estamos ayudándonos a rehabilitarnos, ¿no? Con nuestros compañeros, es una nueva familia y una nueva estancia. Muchísimas gracias.
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2: Estas son
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3: 20 de septiembre. 1596, Diego de Montemayor funda la ciudad de Monterrey. 1870, se funda en la Ciudad de México la Escuela Nacional de Ciegos. 1964, se inaugura el Museo de Arte Moderno. 1970, muere Arturo Rosenbluth, director del Centro de Investigaciones y Estudios Avanzados del Instituto Politécnico Nacional. Y año 1992, se acuerdan relaciones diplomáticas entre México y el Vaticano.

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3: Moisés Astudillo. Nació en Taxco de Alarcón el 4 de septiembre de 1973. Es licenciado en Administración de Empresas y en Educación Artística. A los 11 años, participó en el primer concurso de canción ranchera en el marco de la 49ª Feria Nacional de La Plata, en Taxco, quedando en primer lugar. Perteneció a los grupos musicales Amigo 925, Fascinación, Gaviota, Villa de Plata, Los Nuevos Reyes Auténticos de Taxco y Versión 3. Fundó el grupo Luna y Sol, con el que aún sigue vigente.

0: en el corazón de Guerrero.
1: En el corazón de Guerrero.
0: Donde la plata se funde con la historia, se levanta altiva en cantera rosa. La parroquia de Santa Prisca y San Sebastián en Taxco.
2: Sobre el par de columnas salomónicas que se encuentran en la fachada a la izquierda, estaba el escudo de la Nueva España que después de la independencia fue sustituido por un águila burdamente esculpida pero coronada, representación del Imperio de Iturbide. A la derecha aparece el escudo de armas del arzobispo Rubio y Salinas, que fue quien extendió a Borda la licencia eclesiástica para construir Santa Prisca. En el rincón superior izquierdo de la fachada hay dos angelitos que sostienen un sol, mientras que en el lado derecho otros dos angelitos sostienen una luna. Un cordón que se juzga son perlas, ciñe toda la decoración arquitectónica de la fachada.
0: Parroquia de Santa Prisca y San Sebastián.
1: Un punto de encuentro
0: entre la historia colonial

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2: Hay manos que moldean el metal. Y manos que esculpen

0: el padre de la platería mexicana moderna y el artífice del renacimiento platero en Taxco.
1: Nació en el condado de Livingston, Nueva York, el 22 de septiembre de 1900. Fue un arquitecto, escritor, artista, coleccionista y diseñador de plata estadounidense que fundó el Taller de las Delicias en esta ciudad en 1931 y a través del cual organizó y expandió la producción de plata trabajada a mano. Formó generaciones de plateros mexicanos y desarrolló mercados internacionales para la joyería y las artes decorativas modernas de Taxco. En reconocimiento a su labor se le conoce como el padre de la platería mexicana. Murió el 7 de agosto de 1967.
0: Cada pieza de plata lleva su espíritu. Cada rincón de Taxco su memoria. Guillermo Spraglin. Historia, diseño y tradición.
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6: El derecho de nacer. 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Se estrenó el 1 de abril de 1948 en la CMQ de La Habana, Cuba, y marcó un hito en las radionovelas latinoamericanas. En 314 episodios transmitidos de 20 minutos cada uno, narró la historia de Elena del Junco, quien defendió el derecho de su hijo a nacer frente a prejuicios sociales.
7: Aquí está el capítulo de hoy de la novela más humana que se ha escrito. 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
19: Son las 3 de la tarde con 35 minutos. Oigan, pues fíjense que la Secretaría de Protección de Riesgos del Estado de Guerrero pues ya lanzó su pronóstico del día de hoy, 20 de septiembre, acerca de pues ese pronóstico climático, y nos dice que durante esta tarde, noche y madrugada del lunes se pronostican lluvias fuertes puntuales y también muy fuertes, descargas eléctricas, posible caída de granizo en las partes altas y rachas de viento de 40 a 60 kilómetros por hora en zonas de tormenta en las regiones Costa Grande, Sierra, Centro, Costa Chica y la montaña, y pues también intervalos de chubascos aislados con lluvias puntuales fuertes acompañadas de descargas eléctricas en las regiones Norte, Tierra Caliente y Acapulco. Y estas lluvias, según este boletín, serán ocasionadas por el ingreso de aire marítimo tropical procedente del Océano Pacífico, lo que favorecerá la formación de nubosidad por la tarde y la noche. Es lo que nos indica la Secretaría de Protección de Riesgos del Estado de Guerrero. Y fíjate que en estos momentos en Taxco tenemos una temperatura de 24 grados. Hay probabilidad de lluvia en un 40% que se mantiene de aquí hasta las 5 de la tarde. Ya después de las 7 se espera una temperatura de 21 grados. Durante la madrugada, probabilidad de lluvia en un 70%, alcanzando los 15 grados. Para el día de mañana, en la mañanita, entre las 6 y las 7 de la mañana, una temperatura de 17 grados. Es lo que nos está indicando el Servicio Meteorológico Nacional, las temperaturas a partir de esta hora y posteriores. Bueno, pues estoy compartiendo las estampas de México. Vámonos con el siguiente tema. Es Valente Pastor y es el Huapango Torero 3:36.

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0: registrados en un día como hoy.
1: 20 de septiembre. 1596, Diego de Montemayor funda la ciudad de Monterrey. 1870, se funda en la Ciudad de México la Escuela Nacional de Ciegos. 1964, se inaugura el Museo de Arte Moderno. 1970, muere Arturo Rosenbluth, director del Centro de Investigaciones y Estudios Avanzados del Instituto Politécnico Nacional. Y año 1970.

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1: ¿Sabías que sostener el auricular del teléfono muy apretado contra la piel puede provocar la aparición de acné arriba de la oreja o a lo largo de la mandíbula? Como tip preventivo, para su aseo personal, use diariamente jabón neutro y agua fría. No expriman los barros, se inflaman más y pueden causar cicatrices. Mantenga una alimentación saludable que incluya papaya, zanahorias, perejil, pepinos, cebollas, ajos. Estos alimentos son ricos en provitamina A, cobre y vitamina C, que fortalecen el sistema inmunológico al controlar las bacterias que causan el acné.
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las 4:07. Muchos saludos para la señora Angélica Pineda, que está disfrutando de la programación de las Estampas de México. A mi mamá también, que siempre está en sintonía a través del 1310 AM. A Lulú Sotelo, a Male, Nisotes y a todos ustedes, auditorio querido. Fíjate que hoy quiero recomendarte una serie. Una serie que se puede ver a través de las distintas plataformas. Porque si eres de los que disfrutan las series que mezclan humor, amistad y un poco de nostalgia, hay una producción que ha llamado la atención que se llama Nadie nos va a extrañar. Esta serie mexicana nos lleva de regreso a los años 90 para conocer un grupo de adolescentes que, mientras enfrentan las complicaciones propias de crecer, ya sabes, también descubren el valor de la amistad, los primeros amores, las inseguridades y esos momentos que parecen pequeños, pero que terminan marcando toda una etapa de la vida. Uno de los atractivos de esta serie es precisamente la ambientación, la música, la ropa, los teléfonos, las costumbres, la manera de relacionarse. Nos recuerda una época en la que la vida era muy diferente a la que vivimos ahora. Cuando para hablar con alguien, pues no existía el WhatsApp, ¿no? Ni las redes sociales. Pero más allá de la nostalgia, esta serie, Nadie nos va a extrañar, habla de algo muy universal. Ese momento en que dejamos de ser niños, pero todavía no sabemos exactamente quiénes queremos ser. Y bueno, pues esta serie, Nadie nos va a extrañar, es una miniserie porque solamente tiene 2 temporadas. Así que si ustedes tienen la oportunidad, búsquenla. No se transmite en televisión abierta, solamente en estas plataformas. Así que si tienen la oportunidad, busquen esta serie, Nadie nos va a extrañar. Son las 4:09. Sigo compartiendo con ustedes en este domingo las Estampas de México.

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5: Se cree que Isidoro Vicente de Balbás construyó los altares y probablemente este Balbás fue hijo de Jerónimo de Balbás, quien introdujo el estilo churrigueresco en México. En los archivos parroquiales aparece que vivió en Taxco varios años y registró a 3 hijos. Durante un periodo de más de 10 años, otros 2 nombres ligados a Santa Prisca son el maestro de Alba y el de Don Silvestre. Ambos se mencionan en documentos de la época, pero no consta que ellos hayan sido los que tallaron y doraron la madera.
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6: Son las 4 de la tarde con 37 minutos. Oigan, tenemos 24 grados en la temperatura. Y bueno, pues se está nublando, sin lugar a dudas. Ya ven que hace un ratito compartía con ustedes los datos que decía la secretaría, que emitía la Secretaría de Protección de Riesgos en el estado de Guerrero. Y bueno, pues indicaba justamente probabilidad de lluvia, sobre todo ya más tardecito y parte de la madrugada. Esperemos a ver qué es lo que sucede. Definitivamente nos hace falta lluvia aquí en Taxco del Arcón, porque simplemente en otros lugares sí llega la lluvia, el agua, y aquí como que no quiere, no termina de llegar. Bueno, pues continúo compartiendo las estampas de México, este recorrido musical a través de la música mexicana. Es José Alfredo Jiménez, Corazón.

respeto. Más que una canción, es una oración de amor que quiero dedicar, como siempre, con el mismo amor, cariño y respeto, a todas las mamás que esta noche me han venido a visitar. Sobre todo para aquellas que están un poquito más lejos de mí.

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3: 20 de septiembre. 1596, Diego de Montemayor funda la ciudad de Monterrey. 1870, se funda en la Ciudad de México la Escuela Nacional de Ciegos. 1964, se inaugura el Museo de Arte Moderno. 1970, muere Arturo Rosenbluth, director del Centro de Investigaciones y Estudios Avanzados del Instituto Politécnico Nacional. Y año 1970.

0: en el corazón de Guerrero.
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2: La antigua iglesia del Real de Minas de Taxco era extremadamente pobre, pues tenía techo de tejamanil y una sola torre con una campana. Fue varias veces reparada y a fines del siglo XVII, un rayo incendió el altar mayor, con lo que el templo quedó en ruinas. A mediados del siglo XVIII, don José de la Borda, rico minero, viendo el estado tan deplorable en que se hallaba la iglesia, decidió construir una nueva, Santa Prisca. Borda se había enriquecido con su mina San Ignacio y se mostraba generoso en todo. Por aquellos días, se acababa de ordenar sacerdote su hijo Manuel de la Borda, y don José quería que su hijo celebrara en un templo expresamente edificado para él.
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5: Moisés Astudillo. Nació en Taxco de Alarcón el 4 de septiembre de 1973. Es licenciado en Administración de Empresas y en Educación Artística. A los 11 años, participó en el primer concurso de canción ranchera en el marco de la 49ª Feria Nacional de La Plata, en Taxco, quedando en primer lugar. Perteneció a los grupos musicales Amigo 925, Fascinación, Gaviota, Villa de Plata, Los Nuevos Reyes Auténticos de Taxco y Versión 3. Fundó el grupo Luna y Sol, con el que aún sigue vigente.

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2: Hay manos que moldean el metal. Y manos que esculpen

0: el padre de la platería mexicana moderna y el artífice del renacimiento platero en Taxco.
1: Nació en el condado de Livingston, Nueva York, el 22 de septiembre de 1900. Fue un arquitecto, escritor, artista, coleccionista y diseñador de plata estadounidense que fundó el Taller de las Delicias en esta ciudad en 1931 y a través del cual organizó y expandió la producción de plata trabajada a mano. Formó a generaciones de plateros mexicanos y desarrolló mercados internacionales para la joyería y las artes decorativas modernas de Taxco. En reconocimiento a su labor se le conoce como el padre de la platería mexicana. Murió el 7 de agosto de 1967.
0: Cada pieza de plata lleva su espíritu. Cada rincón de Taxco su memoria. Guillermo Spraglin. Historia, diseño y tradición.
2: 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Para recordar las radionovelas más famosas que marcaron una época de oro en México. En el capítulo de hoy,
3: apague la luz y escuche. Fue una radionovela de terror y suspenso transmitida en México a partir de la década de los 60s y 70s. Se convirtió en una de las producciones más emblemáticas del género con sus historias de horror, misterio y fenómenos paranormales. Se caracterizaba por su atmósfera inquietante, envolvente, invitando a los oyentes a sumergirse en el miedo con su frase icónica, apague la luz y escuche. Cada episodio presentaba una historia independiente relatada con efectos de sonido impactantes y una narración que aumentaba la tensión progresivamente, logrando un gran número de seguidores.
4: Apague la luz y escuche. La serie radiofónica de más impacto, con la actuación del primer actor de habla hispana, Arturo de Córdoba.
2: Esto fue las radionovelas más famosas de México.
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